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4: Mónica Vega entrega las primeras constancias de condonación para apoyar la economía familiar. 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Este apoyo representa una oportunidad para que miles de familias se pongan al corriente y fortalezcan su economía. A la fecha, la SEP ha atendido 6,282 cuentas y mantiene abierta la invitación para que más usuarios conozcan y aprovechen estos beneficios, los cuales permanecerán vigentes hasta el 31 de diciembre como parte de la estrategia para ampliar el acceso a estos apoyos.
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1: ¿Pagarías casi 2 millones de dólares por un Rolex al que le falta una de sus piezas más importantes? Parece una locura, pero ese reloj acaba de ser vendido en una subasta y perteneció a Marlon Brando. Lo más increíble es que terminó así por una discusión que tuvo con el director Francis Ford Coppola durante la filmación de Apocalypse Now. Yo soy Víctor Lagunas y esta es la historia. Todo ocurrió durante la filmación de Apocalypse Now en 1979. Marlon Brando decidió usar su propio Rolex GMT Master para interpretar al coronel Kurtz, pero el director Francis Ford Coppola quería que se lo quitara. El bisel rojo y azul del reloj llamaba demasiado la atención en pantalla y rompía la estética oscura de la película. Brando se negó y respondió con una frase que quedó para la historia: si el público está viendo mi reloj, significa que no estoy haciendo bien mi trabajo como actor. Al final llegaron a un acuerdo. El propio Brando retiró el bisel del reloj con sus propias manos y así apareció en la película. Años después se lo regaló a su hija. El reloj desapareció durante más de 2 décadas y cuando reapareció fue vendido en una subasta por 1.952 millones de dólares, convirtiéndose en uno de los Rolex más famosos y valiosos del mundo, no por su estado, sino por la historia que lleva detrás.
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3: Mónica Vega entrega las primeras constancias de condonación para apoyar la economía familiar. La directora general de la SEP, Mónica Vega, encabezó junto con la gobernadora Marina del Pilar la entrega de las primeras 100 constancias de decreto de condonación como parte del programa para regularizar adeudos por el servicio de agua en Tijuana y Playas de Rosarito. Este apoyo representa una oportunidad para que miles de familias se pongan al corriente y fortalezcan su economía. A la fecha, la SEP ha atendido 6,282 cuentas y mantiene abierta la invitación para que más usuarios conozcan y aprovechen estos beneficios, los cuales permanecerán vigentes hasta el 31 de diciembre como parte de la estrategia para ampliar el acceso a estos apoyos.
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2: ¿Pagarías casi 2 millones de dólares por un Rolex al que le falta una de sus piezas más importantes? Parece una locura, pero ese reloj acaba de ser vendido en una subasta y perteneció a Marlon Brando. Lo más increíble es que terminó así por una discusión que tuvo con el director Francis Ford Coppola durante la filmación de Apocalypse Now. Yo soy Víctor Lagunas y esta es la historia. Todo ocurrió durante la filmación de Apocalypse Now en 1979. Marlon Brando decidió usar su propio Rolex GMT Master para interpretar al coronel Kurtz, pero el director Francis Ford Coppola quería que se lo quitara. El bisel rojo y azul del reloj llamaba demasiado la atención en pantalla y rompía la estética oscura de la película. Brando se negó y respondió con una frase que quedó para la historia: si el público está viendo mi reloj, significa que no estoy haciendo bien mi trabajo como actor. Al final llegaron a un acuerdo. El propio Brando retiró el bisel del reloj con sus propias manos y así apareció en la película. Años después se lo regaló a su hija. El reloj desapareció durante más de 2 décadas y cuando reapareció fue vendido en una subasta por 1.952 millones de dólares, convirtiéndose en uno de los Rolex más famosos y valiosos del mundo, no por su estado, sino por la historia que lleva detrás.
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1: Y continuamos, compadre, porque lo sigo bailando machín, compadre. Esto se llama La Voz del Huitlacoche. ¡Ay, ay, ay!

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1: Y llegó la cumbia.

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20: ¿Cómo están? Soy Claudia Mejía. Una nueva semana, un nuevo episodio. Hay un tema que, pues como mujeres tal vez sepamos cómo manejarlo, pero tal vez haya mujeres o adolescentes que aún no, y es este tema de la higiene menstrual. Y para eso tenemos a nuestra querida doctora Carelia Mendoza, ella es ginecóloga. ¿Cómo estás, doctora?
21: Muy bien, muchísimas gracias, un gusto estar con ustedes.
20: Hablemos de la higiene menstrual, pero sí quisiera como una guía, ¿no? O sea, saber el paso a paso.
21: Claro.
20: De una buena higiene menstrual.
21: Hablar de higiene menstrual es un tema bastante amplio en el sentido de que hay muchas cosas que aún no sabemos. Sin embargo, pues la mayor parte de nosotras tenemos el contacto o de alguna manera nos introducimos a la higiene menstrual como Dios nos da a entender.
20: Sí.
21: Porque nadie nos explica qué usar, cómo usar, cada cuánto cambiarlo. En el mejor de los casos, nuestra mamá, prima, tía, amiga nos orientará un poco. Pero a pesar de todo lo que hemos avanzado en comunicación, en normalización del periodo menstrual, pues finalmente no hemos logrado que esto sea hablado de manera amplia, ¿no? Porque todo el mundo esconde como esa parte todavía. En muchas ocasiones pensamos que esto es como algo que es sucio, ¿no?
20: Mucho tabú.
21: Mucho tabú, justamente. Lo primero que debemos de saber es, cada mujer es única, cada mujer tiene afinidades o facilidades para determinados productos de higiene menstrual, pero lo más importante es a ti que te sirve y a ti que te acomoda.
20: Esto de las copas no es tan nuevo, ya tiene tiempo, pero el otro día yo hablando con una prima le decía, bueno, ¿por qué no intentas usar la copa? Y dice, es que no he tenido relaciones. Y yo me quedé como en ceros y en blanco porque no supe qué decirle, porque no estoy informada sobre esta parte, este producto de la copa. Entonces, ¿esto es un mito? ¿Es real? ¿Quién puede usar la copa? Bueno, tú nos acabas de decir lo que mejor te acomode y te funcione.
21: Estos dos elementos, al igual que los tampones, son situaciones que tenemos u objetos que tenemos que introducir dentro de la vagina. Aquí el por qué usarlos o no usarlos cuando se ha tenido o no se ha tenido vida sexual depende precisamente de un mito que tenemos muy arraigado, de la cuestión de virginidad. Tenemos muchas veces esa idea de que si no se han tenido relaciones sexuales, no se pueden utilizar este tipo de copas o de discos o de tampones. Si la paciente está consciente de que su virginidad está únicamente dada por una estructura anatómica que puede o no estar presente, puede o no romperse en el momento de la primera relación sexual, y para ella es mucho más fácil utilizar, mediante educación que nosotros le damos a veces en el consultorio, para la utilización de tampones o copas menstruales, pues adelante. Aquí la única situación es que cuando no han tenido vida sexual, utilizar este tipo de elementos puede llegar a producir un poco de dolor o incomodidad. Por eso es que muchas veces pues no se les recomienda, pero no propiamente está prohibido.
20: ¿Cuál sería la opción para las personas que no tienen un fácil acceso a estos productos?
21: En muchas zonas rurales incluso todavía utilizan telas como tal para absorbentes y no utilizar productos que sean desechables, y precisamente por el alto costo que tienen. Entonces son regiones en donde están acostumbrados a utilizar los recursos propios, porque no hay forma de que ellos tengan acceso a otro tipo de procesos o de materiales como las toallas sanitarias.
20: Y por ejemplo, si estas mujeres utilizan estas, supongo que son como los pañales que usan para los niños.
21: Sí, o incluso por ejemplo algunas telas absorbentes como los tipo toalla,
20: okay.
21: La toalla para lavarse las manos, sí, pueden llegar a utilizar.
20: Okay.
21: Y lo único que se les recomienda es que estén perfectamente lavadas, perfectamente secas antes de utilizarlas, porque esto puede ser un factor de riesgo para infección. La copa menstrual es una excelente opción, pero también tiene ciertas situaciones que debemos de tomar en cuenta. Entiendas que tienes que cambiarlo cada 6 a 8 horas recomendablemente, incluso de acuerdo a la cantidad de flujo que tienes puede ser esto más frecuente. Al igual que con la toalla sanitaria, se recomienda cambiarla entre cada 6 a 8 horas para evitar algún accidente o alguna situación de infección.
20: ¿Tipo de ropa interior?
21: Okay.
20: O sea, que podamos utilizar.
21: Bien. Independientemente de que estemos o no en un ciclo menstrual, nosotros debemos utilizar ropa interior que sea completamente algodón, es la recomendación siempre, completamente de algodón. Tratar de evitar que tenga colores, porque se ha visto que incluso los colores pueden llegar a tener algunos elementos que pueden ser disruptores endocrinos. Tratar de evitar telas sintéticas precisamente por el contacto con estos disruptores endocrinos o por contaminación. Y ropa que no sea muy ajustada, porque pues nos encanta meternos en esos pantalones súper embarrados que nos ponemos con calzador, pero no es como lo más sano, ¿no? Entonces, en cuanto a la ropa interior, pues no debe ser ajustada y debe ser de algodón preferentemente.
20: El lavado de manos. O sea, yo creo que debe ser el primer paso, así uses lo que estés usando, lavarte las manos.
21: Sí. Independientemente del producto que nosotros utilicemos, siempre se recomienda para remover cualquier producto de higiene menstrual lavarse las manos previamente, porque vamos a tocar nuestra área genital.
20: Ay,
21: y
20: sí,
21: todo lo que traemos en las manos, o sea, todo lo que toca nuestras manos en todos lados, pues tiene mucha contaminación de muchas cosas. Entonces lo ideal es sí, lavarnos las manos antes de ir al baño.
20: Por favor, y después también, ¿no? Digo,
21: sí.
20: La preciosa hay que cuidarla. A la hora de lavar tu área genital, hay demasiados productos también, existen muchísimos productos, jabones, lociones, etcétera, etcétera, etcétera. ¿Qué es lo recomendable para la limpieza?
21: Lo recomendable es no utilizar productos perfumados, que eso es fundamental. Bañarnos únicamente con agua y jabón, jabón neutro de preferencia, sin aromas, sin olores añadidos, porque estos pueden llegar a generar contaminación como lo hablamos con los productos de higiene menstrual. Entonces, realmente, otra vez venimos de campañas publicitarias en donde dicen que nuestro cuerpo tiene que oler a flores del campo, y pues la realidad es que no es
20: obvio,
21: cierto.
20: No.
21: Entonces, pues nos hemos acostumbrado a que debemos de oler perfumadas todo el tiempo, y esto no es necesario. Con que nosotros tengamos una higiene con un jabón neutro, un jabón de baño que no sea perfumado, es suficiente. Existen muchos productos, mientras estos no tengan algunos fenoles, alguna aromatizante, podemos utilizarlos.
20: La limpieza para ir al baño, ¿cómo debería de ser?
21: Siempre tratamos de encontrar productos que nos puedan ayudar en nuestra vida diaria. Entonces, hay, por ejemplo, a quienes se les facilita las toallitas húmedas. La realidad es que dentro de todo lo que se ha estudiado, lo único que se pide es que si se utilizan, por ejemplo, toallitas húmedas, estas no sean con alcohol y no tengan ningún tipo de perfume. Entonces, Lo que hacemos habitualmente y la práctica común es el uso de papel higiénico, con lo cual tendría que ser suficiente. Lo ideal es que nosotros tuviéramos un lavado con agua y posteriormente solamente secar a palmaditas con el papel higiénico, pero se considera que utilizar únicamente el papel higiénico y limpiarnos de adelante hacia atrás, pues tiene que ser suficiente para nuestra higiene.
20: ¿Y baño diario?
21: Baño diario, sí, por supuesto.
20: ¿Estés o no estés en tu periodo?
21: Así es.
20: Ok. Bueno, digo baño diario porque, bueno, una sabe de eso, ¿no? Entonces claro. Ya una a los dos días y no te bañas, ya estás como de...
21: Exacto, como pero incómodo, también ¿no? Tratar de no exagerar en nuestro aseo diario porque... Pues hay pacientes que se lavan con ciertos jabones que son muy abrasivos para la piel. Entonces, este tipo de jabones está prohibido.
20: ¿Cómo abordar este tema con las niñas, con las hijas?
21: Primero, debemos de aprender nosotros, quitarnos todos los tabús, todos los mitos que tenemos en la cabeza, quitarnos las dudas. Y segundo, pues entender que también nuestros hijos ahora tienen acceso a otro tipo de elementos que a veces pues llegan a conocer más de ciertos temas que nosotros. Entonces, entre mejor estemos preparados, podemos pedir apoyo de un médico para poder orientar a nuestros hijos sobre estos temas.
20: Pues muchísimas gracias por estar aquí y por darnos estos tips. Soy Claudia Mejía. Bye.

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1: ¡Yay, chicos! ¿Cómo están? Yo soy Michelle Cervantes y les doy la más cordial bienvenida a Conexión Amor, este espacio donde nos conectamos con la buena vibra, las sonrisas, las historias, los datos curiosos y todo lo que hace más bonito nuestro día. Ya lo saben, mis amores, mis corazones, my babies, mis Conecto Lovers. ¡Qué felicidad que estén aquí, eh! Gracias por abrirme un espacio en su día. Y ya saben que se la van a pasar bien, ya sea que estén manejando, estén en el trabajo, en casita o donde la vida los haya llevado en estos momentos. Hoy tenemos un programa preparado con muchísimo cariño y vamos a descubrir datos curiosos, vamos a conocer historias increíbles, vamos a platicar de tecnología, de entretenimiento, incluso ya saben la receta deliciosa y la historia de amor. Así que conéctense, ya lo saben, pónganse cómodos, suban el volumen y disfruten de estos momentos que apenas comienzan. Pero antes, acérquense un poquito más, un poquitito más, ahí mero, porque este beso infinito va para ti en donde sea que te encuentres. Y de esta forma comenzamos. Yo soy Michelle Cervantes y esto es Conexión Amor.

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1: Chicos, acaban de escuchar a Cristian Castro con Azul y ya estoy de vuelta. Gracias por seguir conmigo a través de Conexión Amor. ¿Y qué les parece si hablamos un poquito acerca de las canciones que no solo se escuchan por primeros segundos y transportan a un momento especial, sino que también te pueden transportar a un beso, a un aniversario, una serenata o simplemente pues hacia esa persona que ocupa un lugar muy especial en nuestro corazón? Fíjense que hay un top de 5 canciones, las más románticas de todos los tiempos y que incluso algunas de ellas son utilizadas para el primer vals de los novios cuando hay una boda. Fíjense, en quinto lugar está Endless Love. ¿Se acuerdan de esta canción de Diana Rose? Y Lionel Richie, un clásico que habla de un amor profundo y eterno. En cuarto lugar, esta canción definitivamente la has escuchado sí o sí cuando se hundió el Titanic, My Heart Will Go On, de Celine Dion. Sí, que sigue emocionando a millones de personas. En el número 3 se encuentra Bésame Mucho, de Consuelo Velázquez. Es una joya mexicana, que ha sido interpretada por grandes artistas de todo el mundo y que nunca jamás va a pasar de moda. En segundo puesto se lo lleva Perfect, de Ed Sheeran, una canción que habla de amor y sobre todo en estos últimos tiempos. Es ideal para dedicarla a esa persona especial. Si son un poquito más modernos, ahí les va la número 1 de todos los tiempos. Una que ha acompañado incontables historias de amor y que seguramente también las has escuchado, las has bailado o tal vez te has enamorado con esta canción. Es la de Unchained Melody de Rhinestone Brothers, un tema que generación tras generación sigue siendo sinónimo de romance. Y ahora yo les pregunto a ustedes, ¿qué canción no puede faltar en su playlist que sea de amor y que definitivamente les recuerda a alguien? Chicos, conéctense conmigo, estoy como Michelle Cervantes Presenta en TikTok, Instagram y en Facebook. No le cambien, yo soy Michelle Cervantes, regresamos con más.

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11: Les cuento una noticia que ha dado mucho de qué hablar en el mundo del espectáculo y seguramente ya te enteraste. Pero como saben, bueno, pues yo tengo que platicar de todo un poco y ustedes son muy chismosillos. Lo sé, lo sé. Tiene como protagonista a nuestro querido conductor de Ventaneando, Pedrito Sola. Y en esas recientes, digamos, entrevistas que se le han hecho a Pedro Sola, pues estuvo justamente en el centro de controversia en redes sociales luego de que realizara un comentario bastante fuera de lugar durante el programa sobre la presencia de los perros en algunos restaurantes y supermercados. Sus palabras generaron opiniones encontradas, ¿eh? Mientras algunas personas consideraron que su comentario fue desafortunado y lo criticaron, otras señalaron que entendían más o menos el punto que trataba de expresar sobre los espacios públicos, aunque no compartían la forma en la que lo dijo. Ante esta polémica, que seguramente, como te digo, ya la sabes, y si no, checa por favor redes sociales para que sepas de qué estoy hablando. Bueno, pues el conductor ofreció una disculpa pública y reconoció que se equivocó en la manera de expresar su opinión. Incluso aseguró que buscaba aprender de lo ocurrido y ser más empático en el tema que despertó tantas reacciones entre el público. Como suele pasar con las figuras públicas, este pues abrió nuevamente el debate sobre la importancia de cuidar nuestras palabras y cómo un comentario puede generar distintas interpretaciones. Así que chicos, hay que tener cuidado si eres una figura pública. Es lógico que tal vez has cometido algún error y es de sabios ofrecer disculpas, ¿eh? Yo soy Michelle Cervantes, esto es Conexión Amor. No le cambien, ya que regresamos con muchísimo más. Llega a continuación Chayanne con Un Siglo Sin Ti. Continuamos. ¡Mua!

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1: Acabas de escuchar a Juan Luis Guerra con Bachata Rosa. Yo soy Michelle Cervantes a través de Conexión Amor. Seguimos con más. Oigan, mis amores, seguramente alguna vez han escuchado la famosa frase: nunca se vayan a dormir enojados. Pero, ¿qué dice la ciencia? Hablemos un poquito acerca del amor, porque esto es Conexión Amor, tenemos que hacerlo, ¿verdad? Fíjense que especialistas en relaciones de pareja explican que no siempre es buena idea intentar resolver un conflicto cuando ambos están muy molestos o enojados. Cuando estamos cansados, nuestro cerebro procesa la peor de las emociones y es más fácil decir cosas de las que después podemos arrepentirnos. Lo recomendable, chéquense bien esto, es hacer una pausa, respirar hondo, descansar y retomar la conversación cuando ambos estén más tranquilos y puedan escucharse con calma. Estos estudios sobre el sueño y la regulación emocional respaldan que descansar puede ayudar a pensar con mayor claridad y reducir la intensidad de las emociones. Así que chicos, si alguna vez tienen una diferencia con sus parejas, bueno, pues recuerden que hacer una pausa no significa nada más decir bye, ignoro tu problema, no. Significa darle a esta conversación la oportunidad de resolver, pues, de una mejor manera, ¿no? Y aprovecho también, chicos, para invitarlos a nuevanews.com, donde seguramente también vas a encontrar muchas recomendaciones como la que te acabo de dar, pero también información de actualidad para nuestra comunidad. Y si quieren enterarse de lo último en entretenimiento, música y tendencias, recuerden que está nuevaonda.com. Dos plataformas ideales para la gente moderna. Yo soy Michelle Cervantes y esto es Conexión Amor. No le cambien, que ya regresamos con muchísimo más. Llega a continuación Juan Gabriel, ¿por qué me haces llorar? En Conexión Amor.

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18: Seguimos con más a través de Conexión Amor. Yo soy Michelle Cervantes. Oigan, chicos, llegó el momento de la receta de amores. Y es que miren, dicen que los mejores momentos no siempre necesitan grandes planes. Y a veces una cena preparada con cariño a la luz de la luna, bueno, pues puede convertirse en un recuerdo inolvidable. Aquí les voy a traer una receta sencilla, como cada fin de semana, económica y muy romántica. Bueno, eso depende de ustedes. Una pasta pasta cremosa para sorprender a tu pareja. Los ingredientes son los siguientes, váyanse corriendo por pluma y por una hojita para anotar. Pasta de tu elección, puede ser espagueti, fettuccini, crema, un poquito de mantequilla, ajo, queso parmesano o queso del que más te guste, pero yo les recomiendo muchísimo el parmesano porque le da un sabor especial. Sal, pimienta y si quieres darle ese toque particular, pueden agregar champiñones, pollo o camarones, que es la proteína. Vamos a empezar a cocinar la pasta siguiendo las instrucciones que vienen en el paquete. Ya saben, solamente es hervirlo o calentarlo. Y en otro sartén vamos a derretir un poco de mantequilla. Vamos a agregar el ajo para darle ese aroma delicioso. Y después vamos a incorporar la crema y el queso hasta que formen una como salsita suave y cremosita. Se va a ver amarillita, pero créanme, ese es el toque perfecto. Finalmente vamos a mezclar con la pasta. Pero chicos, la recomendación y el ingrediente secreto, como decía mi abuelita, siempre, pero siempre va a ser que lo hagan con amor. La presentación, sirvan la pasta en un plato bonito, de preferencia que sea blanco. Pongan una bebida, la que ustedes gusten o la que les guste a su pareja, una musiquita agradable y sobre todo, disfruten ese momento sin prisas. Muchas veces el amor no está en gastar mucho dinero. Fíjense, esta pasta es baratísima, sino decir, mira, pensé en ti y te hice algo especial. Lo preparan y luego me dicen a través de Michelle Cervantes Presenta en TikTok o en Instagram, ¿cómo les fue, chicos? Yo soy Michelle Cervantes, continuamos con más a través de Conexión Amor y llega algo de Calibre 50. Me enamoré solo. Continuamos. ¡Mua!

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1: Mis amores bonitos, ya estoy de vuelta. Gracias por seguir conmigo a través de Conexión Amor. Acabas de escuchar a Alex Ubago, Sin Miedo a Nada. ¿Y saben qué? Vamos a hablar acerca de esas cosas que nos ponen contentas y felices. Claro que sí, que se vea limpiecita la casa o que huela rico, ¿verdad? Bueno, pues déjenme decirles algo. Esto que parece ser muy sencillo, dice muchísimo de la relación. Hay que mantener bonito y limpio el hogar porque el amor no solamente se demuestra con palabras, regalos o detalles románticos. También se demuestra aportando, ayudando y cuidando ese espacio, pues que compartes con la persona que quieres. Así que aquí les van 3 tips para mantener la casita en orden y que se sienta más agradable. Tip número 1, la regla de los 10 minutos. No esperen a que la casa sea un desastre. Dedicar solamente 10 minutos al día, recoger cosas fuera del lugar, acomodar cojines, guardar objetos, limpiar esas pequeñas áreas donde pueden hacer una gran diferencia. Tip número 2, cada cosa tiene su lugar. Muchas veces el desorden viene de cosas que nada más por mientritas, ¿no? Un lugar fijo para las llaves, un lugar fijo para los zapatos, un lugar fijo para los documentos o accesorios ayuda a que todo se vea más organizado y además esto evita esos momentos de ¡ah, caray! ¿Dónde puse aquello o esto? Bueno, tip número 3, hagan equipo. Chicos, el hogar no es responsabilidad de una sola persona. Cuando ambos colaboran, no solamente se limpia la casa, sino que también se fortalece la relación. Un yo te ayudo, yo me encargo de esto, o simplemente compartir las tareas puede convertirse en una muestra de amor. Porque una casita se convierte en hogar no únicamente por los muebles o la decoración. No, señor. También se convierte en hogar por el cariño, por el respeto y por los pequeños esfuerzos de quienes viven ahí. ¿Estamos? Tiene tarea, chicos. Yo soy Michelle Cervantes. Continuamos con más. Mi Conexión Lovers llega a continuación. La banda Sebastianes con Mi Meta Contigo. Súbele y quédate. ¡Mua!

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1: Mis amores lindos, ya estoy de regreso. Gracias por seguir a través de Conexión Amor. Y esto está buenísimo para en oreja, más que nada los caballeros, porque no sé si han notado que a veces las mujeres decimos una cosa, pero en realidad en nuestra mente significa otra. Así que ahorita les voy a decir ese secreto de lo que realmente pensamos, ¿ok? Fíjense nada más, ojo con esto. No es una regla para todas las personas, porque cada quien se comunica diferente, pero sí son situaciones curiosas que, créanme, yo creo que en un 80% de las mujeres nos pasa, y las chicas me lo van a corroborar. Cuando las mujeres decimos, no estoy enojada, yo creo que significa, sí estoy molesta, pero todavía estoy esperando que tú te des cuenta. Cuando decimos, haz lo que quieras, no me importa, ¿qué creen que significa? Bueno, pues que muchas veces queremos decir, quiero saber si realmente tomas en cuenta lo que yo estoy pensando. Cuando decimos, no necesito nada, estoy bien, aléjate, significa, me gustaría que me preguntaras un poquito más cómo me siento, es decir, que te acerques. Y una muy clásica, no pasa nada. Bueno, pues, ¿qué creen que significa, chicos? A ver, sí pasó algo, pero necesito un momento para contemplarlo y para hablar de ello. Pero chicos, más allá de reírnos, lo importante es recordar algo. En una relación, la mejor herramienta siempre será la comunicación clara. Nadie puede leer la mente de la otra persona. Eso nos queda clarísimo. Así que hay que saber expresar lo que sentimos con respeto y hay que evitar muchos malos entendidos por estar creyendo que la otra persona es adivino. Y hablando de cosas que nos entienden, nos informan y nos sacan una sonrisa, les tengo una recomendación. 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Ya lo saben, chicos, próxima vez que les digan, no pasa nada, tal vez vale la pena preguntarse con cariño, ¿estás seguro, mi amor? Yo soy Michelle Cervantes, esto es Conexión Amor. No le cambien, seguimos con más, porque hay mucho más contenido para ti.

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1: Mis hermosos Conexión Lovers acaban de escuchar a la arrolladora Banda Limón con Mi Segunda Vida. Yo soy Michelle Cervantes, continuamos con más. Oigan, vamos a platicar un poquito acerca de tecnología. Y es que hoy en día todo es el celular, todo es el teléfono y demás, ¿verdad? Bueno, pues resulta que la inteligencia artificial que puede analizar imágenes y comprender lo que vemos a través de una cámara ya está aquí. Fíjense, antes una cámara solamente tomaba una foto y listo, ¿verdad? Bueno, pues ahora algunos sistemas pueden identificar objetos, leer textos, ayudar a traducir idiomas, explicar lo que aparece en una imagen e incluso dar información sobre lo que tenemos enfrente. Vamos a hacer un ejemplo muy sencillo. Digamos que estás en algún país, tomas una foto, no sé, de un letrero que está en otro idioma y recibes automáticamente la traducción casi al instante. Es decir, que te aparece la fotografía con el idioma que tú sugieres. Esto, la verdad, está pum, para volarte la cabeza, ¿sí o no? O por ejemplo, si estás cocinando, tomas la foto de un ingrediente y recibes automáticamente ideas de recetas sobre lo que estás haciendo. Definitivamente la tecnología está buscando convertirse en una herramienta que nos ayude a pequeñas tareas de la vida diaria, nos ahorra tiempo y nos facilita muchas actividades, pero por lo menos a mí sí me está asustando de más, ¿eh? Yo soy Michelle Cervantes, continuamos con más. Gracias por seguir conmigo. Llega algo de Ricky Martin con Tal Vez. Continuamos a través de Conexión Amor y sígueme en redes sociales, que estoy como Michelle Cervantes presenta. ¡Mua! Tal vez.

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13: Oigan, chicos, mis amores bonitos, ya estamos de regreso a través de Conexión Amor. Yo soy Michelle Cervantes y les tengo una noticia del mundo del entretenimiento que nos demuestra que los fans definitivamente pueden convertir una simple idea en algo histórico. Fíjense que el cantante Pitbull, conocido mundialmente como Mr. Worldwide, logró un nuevo récord de Guinness gracias a sus seguidores. Pero no fue una canción, no señor, ni ventas por discos, ni mucho menos. ¿Qué creen? Fue por reunir miles de personas usando calvas postizas. Y esto fue durante su presentación en el festival BST de Hyde Park, esto en Londres. Un total de 22,141 fanáticos llegaron con calvas falsas para imitar al famoso estilo del artista. Sí, la cabeza rapada, lentes oscuros y sobre todo, pues mucha actitud. La idea nació como una forma divertida en la que los seguidores comenzaron a rendirle un homenaje en sus conciertos. Y bueno, pues esto terminó convirtiéndose en un récord mundial. Y es que, chicos, esto nos recuerda algo muy curioso. Fíjense, en la música no solamente importa la canción, sino que también la conexión que existe con el artista y que logra interactuar con el público. A veces, este tipo de bromitas entre fans pueden convertirse en un fenómeno, como ya lo demostraron. Yo soy Michelle Cervantes, seguimos con más a través de Conexión Amor. Sígueme en redes sociales, ¿eh? Yo soy como Michelle Cervantes presenta TikTok, Instagram y Facebook. Y regreso con más. Quédate conmigo.

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1: Escuchaste a la original Van de Limón con Al Menos. Yo soy Michelle Cervantes a través de Conexión Amor. Y ha llegado, chicos, el momento ideal. Lo que muchas personas están esperando escuchar. Quizás sea tu historia de amor o quizás estés esperando esta señal para mandar tu historia a través de Michelle Cervantes Presenta. Pero bueno, presentemos la historia de amor que nos manda Carolina Ramírez de Houston, Texas, y Miguel Hernández de Pasadena, Texas. Fíjense, ellos se conocieron de una manera muy inesperada y les voy a leer cómo me lo describen por acá a través de mis redes sociales. En una tienda de mejoras para el hogar, Carolina buscaba una pintura para renovar la sala de su casa. Y bueno, Miguel, muy seguro de sí mismo, decidió ayudarla recomendándole un color muy acomedido, como muchos caballeros son, ¿verdad? Lo que no sabía era que había tomado la lata equivocada. Carolina definitivamente se llevó la sorpresa cuando llegó a su casa y se dio cuenta pues que no era precisamente la lata que estaba buscando. Y bueno, pues regresó a la tienda, comenzaron a recorrer juntos la tienda para encontrar justamente la pintura que ella estaba buscando, y al final terminaron no solamente con una lata de pintura, sino con un café en un restaurante bonito, y descubrieron que vivían solo algunos minutos de distancia y sobre todo que eran el uno para el otro. ¿Cómo es, no? Que simplemente de una lata de pintura te puede llevar a encontrar al amor de tu vida. ¡Qué bonito! Felicidades a Carolina Ramírez de Houston, Texas. Ambos viven por allá ahora y yo necesito que tú me mandes tu historia de amor a través de Michelle Cervantes Presenta. No importa si es sencillo, de verdad, cualquier historia nos inspira, porque de esa manera nos damos cuenta que la vida da muchas vueltas y que definitivamente sí existe un destino. Yo soy Michelle Cervantes, continuamos con más a través de Conexión Amor.

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10: My Conexión Lovers. Oigan, antes de continuar con más, quiero hacerles una recomendación que si les gusta estar bien informados, bueno, pues los invito a visitar nuevanews.com, donde vas a encontrar las noticias más importantes del momento, información de nuestra comunidad, actualidad, inmigración, salud, economía, clima y mucho, pero mucho más, con contenido confiable y actualizado. 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Y también te recuerdo que visites Michelle Cervantes Presenta, porque ahí es mi página oficial para que estés en contacto conmigo. Michelle Cervantes Presenta, TikTok, Instagram y Facebook. 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Yo soy Michelle Cervantes. Continuamos con más a través de Conexión Amor. Llega Manuel Turizo. Te hacen falta dos. Oh my God. Seguimos.

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1: Ay, chicos, ya llegamos al final de esta emisión de Conexión Amor. Gracias de verdad por regalarme este ratito de su fin de semana y sobre todo por permitirme acompañarlos con buena música, con historias, con sonrisas. ¿A poco no se la pasaron padre? ¿Verdad que sí? Bueno, antes de despedirme, quiero dejarles una pequeña reflexión. La vida no se mide por los días que pasan, sino por los momentos que nos hacen sonreír. Así que este fin de semana, regálense tiempo para abrazar a su familia, llamar a algún amigo, salir a caminar o simplemente compartir una buena comida y descansar. Esos son los recuerdos que realmente llenan el corazón. Y ahora sí, acérquense un poquito más, un poquitín más. Perfecto. Ahí mero porque ahí les va este beso infinito para que los acompañe y sobre todo para que esperen el próximo beso infinito, que es la próxima semana. Yo soy Michelle Cervantes. Gracias, chicos. Pásenla bonito y feliz fin de semana. Hasta la próxima.

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16: Muchas gracias. Una de mis canciones favoritas. ¡Era!